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4: El Servicio Meteorológico Nacional prevé para hoy una temperatura máxima de 17 grados con lluvias aisladas. El viento rotará del sur al sudeste en las primeras horas de la tarde.
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4: La Auditoría General de la Nación denunció que el gobierno perdió más de 1.000 millones de dólares públicos. El organismo informó que completó la auditoría de los estados contables del Banco Central hasta el 31 de diciembre de 2025 y reveló que por errores en el cálculo del precio del oro por parte de la gestión del titular de la entidad Santiago Bausili, el Tesoro tuvo pérdidas millonarias.
3: Testimonios.
5: Durante el año 2025, el Banco Central realizó operaciones financieras especulando con una determinada trayectoria para el precio internacional del oro, erró en el cálculo y arrojó una pérdida de 1.023 millones de dólares, según surge de las registraciones contables.
6: Juan Manuel Olmos, presidente de la Auditoría General de la Nación.
5: Desde que se auditan los estados contables del Banco Central por parte de esta auditoría, nunca se había registrado una pérdida de esta magnitud, ni tampoco la utilización de las reservas físicas de oro para transacciones de riesgo como las mencionadas operaciones de derivados que han generado esta pérdida por parte de la entidad.
4: La AGN aseguró que aún se encuentra trabajando en la auditoría específica sobre la gestión de las reservas físicas del metal precioso por parte del Banco Central, en el que se podrá saber por qué se tomó la decisión de trasladarlo al exterior, a dónde fue enviado y si tuvo algún beneficio específico para el país o, en su defecto, saber quién se benefició.
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4: Subieron los peajes de las rutas a la costa bonaerense. El Ministerio de Infraestructura de la provincia aprobó un nuevo cuadro tarifario para los peajes del Sistema Vial Integrado del Atlántico, operados por AUASA, y la actualización se realizó mediante el coeficiente de variación tarifario, que contempla salarios, precios mayoristas e inflación. Según la documentación oficial, desde las 0 horas, los peajes de San Borombón, La Huella y Maipú sobre la Ruta 2 costarán 8.600 pesos para un auto particular, mientras que sobre la Ruta 11 el peaje de General Madariaga pasa a 3.600 y el de Mar Chiquita a 4.000 pesos.
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4: Aprobaron la creación de un cuerpo de prevención urbana en Lanús. A pesar del rechazo opositor del Bloque Libertario, el Consejo Deliberante aprobó la creación del organismo, que constará en una primera instancia de alrededor de 100 agentes que se abocarán a realizar tareas de vigilancia en trabajo coordinado con la policía bonaerense. Además, se dio luz verde a la creación del sistema de emergencias, una iniciativa que institucionaliza el modelo de atención del distrito y que contempla la profesionalización de las central de operaciones, la ampliación de la flota de 5 a 21 unidades activas, la incorporación de más de 50 profesionales y la apertura de nuevas bases operativas.
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4: Corea del Sur retiró a su embajador en Ucrania por un conflicto diplomático. La crisis se desencadenó luego de que el gobierno surcoreano denunciara que la parte ucraniana rompió unilateralmente un acuerdo de confidencialidad de alta seguridad que regulaba el traslado en secreto hacia Seúl de dos militares norcoreanos capturados como prisioneros de guerra, un asunto catalogado por las autoridades asiáticas como de extrema sensibilidad para la península de Corea. A través de un comunicado difundido en sus canales oficiales, la Cancillería surcoreana expresó que a pesar del retiro del cuerpo diplomático, espera resolver los desacuerdos bilaterales de manera amistosa.
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4: La UBA exigió que se reasignen recursos del presupuesto 2027 para cumplir la ley de financiamiento. El vicerrector de la Casa de Altos Estudios porteña, Emiliano Jacobiti, le reclamó al gobierno que reasigne los recursos destinados a la jurisdicción 91, también denominada obligaciones a cargo del Tesoro, la mayor partida del proyecto de presupuesto 2027, con más de 14 billones de pesos asignados, pese a que no cuenta con edificio ni empleados, para que se cumpla la norma. El dirigente también cuestionó la decisión de la Administración Libertaria de apelar el fallo de primera instancia vinculado con la ley y pidió que el Poder Ejecutivo use partidas ya contempladas en el proyecto presupuestario del próximo año para atender la situación que atraviesa el sistema universitario.
3: Polideportivo.
4: La selección argentina sub-17 se consagró campeona de la Vertex Cup. El conjunto dirigido por Diego Placente derrotó a China por 3-0 en el torneo internacional que se disputó en Londres, Inglaterra, y que sirvió de preparación para el Mundial de la categoría que se celebrará en Qatar entre noviembre y diciembre. La albiceleste había comenzado su camino en el cuadrangular internacional con un empate en 2 ante México, al que luego superó por 4-3 en los penales, mientras que en la segunda ronda protagonizó una remontada heroica frente a Tanzania, ya que perdía 2-0 y terminó por ganar por 3-2 con un gol definitorio marcado en la última jugada del partido.
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un gigante coro de América Latina, porque esta canción es muy amada en América Latina. Es casi como un himno de nosotros, un himno de la unidad. Se llama Canción con

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3: El Servicio Meteorológico Nacional prevé para hoy una temperatura máxima de 16 grados con lluvias aisladas. El viento rotará del sur al sudeste en las primeras horas de la tarde.
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3: Nuevo fallo contra la ley de reforma laboral. La Sala 1 de la Cámara Nacional de Apelaciones del Trabajo declaró esta mañana la inconstitucionalidad e inconvencionalidad de los artículos 79 y 94 de la norma aprobada en marzo pasado, porque consideró que privan a los trabajadores del acceso a la justicia del trabajo, fuero especialmente creado para tal fin. El fallo llega luego de que se diera a conocer un informe elaborado por el Instituto Argentina Grande que estableció que se perdieron 36.000 puestos de trabajo y se cerraron casi 7.000 empresas desde la promulgación de la ley.
2: Nuestra provincia.
3: Provincia avanza en medidas para mejorar la accesibilidad en el transporte para personas con autismo. El Ministerio de Transporte bonaerense mantuvo una reunión con familiares de personas bajo dicha condición y representantes de organizaciones que trabajan en la temática para avanzar en nuevas herramientas para mejorar la accesibilidad dentro del sistema de transporte público, profundizar las medidas de accesibilidad cognitiva y desarrollar capacitaciones específicas para choferes y otros trabajadores del sector. Desde la cartera se indicó que el Estado provincial avanzará en la incorporación y utilización de recursos de comunicación visual como pictogramas para facilitar la comprensión de indicaciones, recorridos y situaciones habituales con el objetivo de brindar mayor autonomía y seguridad a las personas con autismo.
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3: La ALSEC de Morón ofrece jornadas de chequeo gratuito. La sede comunal de la Liga Argentina de Lucha contra el Cáncer participa de la campaña para promover la prevención y el diagnóstico temprano de cáncer de piel, enfermedad que se produce por el crecimiento anormal de células cutáneas y que puede aparecer en distintas partes del cuerpo, aunque es más frecuente en las zonas expuestas al sol. Para evitar su avance y desarrollo, los profesionales de la salud recomiendan realizar controles sobre lunares y lesiones cutáneas, por lo que la ALSEC ofrece controles dermatológicos gratuitos todos los martes en su sede de Sarmiento al 500. Las personas interesadas deben solicitar turno mediante WhatsApp al 11 59 63 48 18 o llamar al 46 27 67 14.
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3: El Nobel de la Paz es para una jueza que acusó a Israel de cometer un genocidio en Gaza. La jueza sudafricana Nabantem Nabi Pillay recibió el galardón por su labor en favor de la paz y el derecho internacional, según anunció esta mañana el Comité Nobel Noruego. Pillay, quien fuera alta comisionada de las Naciones Unidas para los Derechos Humanos desde 2008 hasta 2014, ha sido una firme defensora y promotora de los derechos humanos. A sus 85 años, presidió la Comisión de Investigación Independiente de Naciones Unidas, que acusó a Israel de cometer un genocidio en la Franja de Gaza, y actualmente ejerce como jueza de la Corte Internacional de Justicia en un caso en el que Birmania está acusada de genocidio.
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3: Kicillof confirmó que participará de la marcha federal universitaria. El gobernador bonaerense criticó con dureza las políticas del gobierno nacional sobre la educación en general y contra las universidades en particular, en el marco de un encuentro realizado en La Plata por los 150 años de la aplicación de la Ley Provincial de Educación Común, junto a más de 800 autoridades y miembros de la comunidad educativa.
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6: ¿Qué es lo que está haciendo Milei? No solo no respetar leyes, y por eso hemos ido a la Corte Suprema, por eso, por ejemplo, en materia de política universitaria, nos van a encontrar en las calles el próximo día 15 defendiendo a la universidad pública. Nosotros tenemos 26 universidades nacionales que son responsabilidad del gobierno federal y que desfinancia en la provincia de Buenos Aires. Vamos a defender a nuestra provincia, además de defender a la nación.
3: Kicillof cuestionó además el concepto de libertad educativa que impulsa el gobierno de Milei y sostuvo que detrás de esa definición hay esclavitud, desigualdad, abandono y privaciones camufladas de modernidad.
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3: San Lorenzo debutó con triunfo en la Liga Nacional de Básquet. El Ciclón derrotó al último campeón Gimnasia de Comodoro Rivadavia por 89-73 en el microestadio Roberto Pando, mientras que Racing de Chivilcoy hizo lo propio contra San Martín de Corrientes por 126-123 y Atenas de Córdoba le ganó a Olímpico en la Banda por 91-87. Esta noche desde las 20:30, Lanús recibirá a Oberá Tenis Club de Misiones, mientras que mañana jugarán Instituto de Córdoba Ferro, Argentino de Junín San Martín, Quimsa de Santiago del Estero Boca y Racing de Chivilcoy Gimnasia de Comodoro.
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todos, chiquitines. Ahora sí se tienen que agachar todos. Hasta que no nos agachemos, no continuamos. Hay que agacharse todo el mundo. Eso sí, es agáchense, guacho, ¿no? Negros. Más chiquito, más chiquito.

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1: 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Localidades limitadas, reserva tu lugar al 11-5004-4282. 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
1: 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El sábado 10 de octubre, 21:30, Viaje al fin de las sombras, una obra espectacular donde actúan otros compañeros, Romina Lugano y Martín Rubini. Dirección Guillermo de Blas. Con localidades limitadas, así que podés reservar a este número 115-004-4282.
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2: 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Y los mejores emprendimientos como siempre, buffet vegano, pastelería artesanal, moda circular, bueno, entre otras cosas. Ideal para pasar a buscar el regalo para el Día de la Madre, que es el domingo próximo. Así que bueno, los esperamos a todos. Un abrazo, gracias a la radio por apoyar las ferias autogestivas y el trabajo. Un abrazo.
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Dios la había bebido. 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
1: Hola, radionautas de FM La Tincu. Les comento que el viernes 30 de octubre a las 21 horas viene Luciano Cáceres a San Miguel para hacer una única función de muerde. La Herrería Teatro y el Multiespacio FA se unen para recibir a Luciano Cáceres y la obra Muerde. Esta obra, escrita y dirigida por Francisco Lumerman, se presentará el viernes 30 del 10 a las 21 horas en el Multiespacio FA en Avenida León Gallardo 699, San Miguel. Les cuento brevemente. A René lo abandonaron en el taller familiar cuando tenía 10 años. Desde ese momento, ¿cuánto tiempo pasó? Eso no lo puede saber. Ahora está manchado de sangre y no entiende por qué. Intenta controlar sus pensamientos, pero las palabras aúllan, golpean y perforan, como un clavo a la madera o los dientes a la carne. Sangre, aserrín, ladridos. Sus pensamientos se desatan sin vuelta atrás. Muerde es un thriller en solitario, casi policial, en el que René intentará averiguar de dónde vienen sus heridas, mientras Rosa y su pasado lo acechan en todo lo que cayó. Saca tu entrada por Alternativa Teatral. Busca el link en el perfil de Instagram, @ La Herrería Teatro. Bueno, nos vemos. Adiós.
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1: 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Y, atentis a esto, va a estar tocando Lágrimas de Cocodrilo, que directo de Granbur se vienen con todo su equipo a ponerle onda y mucha música a la tarde. Así que no se lo pierdan, que va a estar buenísimo. Tenemos un montón de actividades más, como la suelta de libros, la gratiferia. 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
2: 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Te esperamos.
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